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Montado en un pollino, no volverá montado en un asno. Vendrá.

Así es que conmigo levanta tus ojos y di: Señor, anhelo tu venida gloriosa. No soy como algunos que tienen tu promesa por tardanza y que se desaniman o se desesperan. Yo confío en tu promesa y sé que tú volverás. Vamos, Señor.

cosa. ¿Por qué? Porque Él vive, nosotros podemos vivir. No estamos creyendo una fantasía, estamos creyendo la realidad de aquel que estuvo muerto pero vive hoy. Él venció a la muerte. Él venció a la muerte. Vamos, dilo una vez más.

Vamos, si Dios te ha liberado, si Dios te ha hecho libre, levanta tu voz, levanta tus manos y declara el poder, la autoridad del reino de los cielos sobre tu vida. ¿Dónde está la gente libre?

se gozan en la presencia del Señor. Esta noche declaramos que hemos sido redimidos. Muchas veces vivimos en condenación, pero la palabra dice que ya no hay más condenación para los que están en Cristo. Mira lo que dice Isaías 43, más ahora, así dice el Señor tu Creador. No temas, repito, no temas.

Levanta las manos al cielo conmigo y repite: Señor, levanto mis manos, aunque no tenga fuerzas, aunque tenga mis problemas. Confiésalo con tus labios. Todo el mundo está andando conmigo.

libres para saltar. ¿Cuántos son libres para levantar?

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atrás, ofrécele tus manos al Señor. Levanta tus manos, ofrécele tu corazón, toda tu vida. Ríndela a sus pies. Nos rendimos a ti, Jesús.

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Por tanto, Dios te ha bendecido para siempre. Denme un amén ahí.

está aquí. Hay libertad en la cruz. Hay libertad en tu nombre. 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Iglesia, no se suponía que estuviéramos aquí. Se suponía que el pecado, la enfermedad, todo, la muerte hubiera acabado con nosotros. Mas Dios muestra su amor para con nosotros, que siendo aún pecadores, Cristo murió en la cruz del Calvario. 30 segundos, levanta tu voz, levanta tus manos, levanta tu adoración. 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

son libres para saltar.

45. 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Dirijo al rey mi canto. 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Denme un amén ahí.

Levanta las manos al cielo conmigo y repite: Señor, levanto mis manos, aunque no tenga fuerzas, aunque tenga mis problemas. Confiésalo con tus labios. Todo el mundo cantando conmigo.

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1: Y quiero que hoy día, bueno, siempre animamos a que sacas tu libreta, tu cuaderno, tu agenda y empieces a tomar nota, porque es importante el poder tomar notas de lo que hoy Dios va a entregar a tu vida. Y cada vez que se predica acá, ya sea el miércoles o el domingo, es importante que puedas registrar y anotar. Amén. Bien, hoy día quiero compartir con ustedes una palabra de Dios y quiero invitar, espérense un poquito que quiero. Tengo que mandarle algo. Ya, ahí está. Bien, vamos a Marcos capítulo 5. Y les quiero invitar a todos los que tengan su, a esos románticos que tienen su Biblia de papel, ¿ya? Puedan buscar Marcos, que esto está en el Nuevo Testamento, son los evangelios, los primeros libros del Nuevo Testamento.

sino también tenemos esto. Aquí tengo yo muchas versiones de la Biblia. Amén. O si no, va a estar ahí proyectado. Marcos capítulo 5. Vamos a leer versículo 21 al 23. Amén. Así como están sentados ahí, les voy a invitar que escuche lo que hoy Dios va a hablarnos a través de su palabra. Marcos, ahí está Marcos, ¿dónde está? Ahí está Marcos. Busquen a Marcos. Marcos capítulo 5, versículo 21, 22, 23. Es que como salimos para afuera, entonces. Ya. Bueno, también ahí está. Voy a leer la fiel, eterna, poderosa palabra del Señor. Dice así la palabra de Dios. Dice, pasando otra vez Jesús en una barca a la otra orilla, se reunió alrededor de él una gran multitud. Y él estaba junto al mar. Y vino uno de los principales de la sinagoga, llamado Jairo. ¿Cómo se llamaba? Jairo. Y luego que le vio, se postró a sus pies y le rogaba mucho, diciendo, mi hija está agonizando, ven y pon las manos sobre ella para que sea salva y vivirá. Amén. ¿Le podemos dar un aplauso, Señor, por su palabra? Es la palabra de Dios, amén. Mira, acá la palabra de Dios habla de un personaje llamado Jairo. Para que entendamos un poco, Jairo, dice la Escritura, que era un principal de la sinagoga. Cuando la Biblia dice que es un principal, era Jairo, era una persona importante, una persona que tenía altos estudios religiosos, amén. Y eso significaba también que Jairo era una persona que tenía un estatus social. Amén. Amén. Entonces Jairo tenía un estatus, porque en ese tiempo las personas que tenían un alto conocimiento en lo que era la escritura, también tenía un alto estándar, amén, social. O sea, Jairo no era cualquier persona. Jairo era una persona que tenía influencia, una persona importante, ¿ya? Podemos decir, por ejemplo, que si lo trasladamos al día de hoy, Jairo vendría siendo como una persona que sale en la televisión, dando entrevistas, tal vez un alto funcionario público, así como un subsecretario, un ministro, una cosa importante, ¿amén? No era cualquier persona, o sea, todos conocían a Jairo. Pero Jairo tenía un problema, o sea, un problemazo. Su hija estaba enferma. Yo creo que Jairo gastó los recursos, yo creo que Jairo gastó el dinero, yo creo que Jairo visitó un médico y otro, pero su hija tal vez no se recuperaba. Y dice la Biblia que cuando Jairo escucha que Jesús estaba cerca de donde él estaba, dice que él no le importó su estatus, no le importó su rango, no le importó su posición social, no le importó que ese tal Jesús era hijo de un carpintero, que ese tal Jesús era un revolucionario. No le importó nada de eso, porque él tenía un gran problema. Su hija estaba agonizando. Y él deja todo su rango, deja todo su estatus y va como que él tiene que bajar de nivel. No sé si me están entendiendo. Es como que tiene que bajar de nivel. Pongamos un caso así. Es como que Luxi, ubican a Luxi, ¿o no? Bueno, es mi amigo. Es como que si él tuviera una hija grave y llegara de repente, apareciera entrando por esa puerta. Una cosa así. Jairo tuvo que bajar de nivel. Tuvo que dejar sus privilegios, su estatus, su nombre, porque él tenía un problemazo. Su hija estaba agonizando. Y escuchó que Jesús estaba por ahí y él, lo único que él piensa y dice, ese tal Jesús que dicen que hace milagros,
que ha resucitado muertos, que ha sanado, es el único que puede tal vez solucionar el problema que tengo. ¿Y cuál fue la intención de Jairo? Ir donde Jesús y decirle a Jesús, ven a mi casa. Eso es lo que quería. Y él sale de su casa, y cuando él sale de su casa, su hija estaba agonizando. Él sale con el corazón en la mano. Yo no sé cuántos de los que están acá han pasado por esa sensación de que te dicen que tu hijo está grave. Yo con la pastora lo pasamos, lo vivimos. De que te dijeran que tu hijo está grave y que en cualquier momento algo terrible puede pasar. Jairo, yo sé y entiendo que él sale con el corazón en la mano. Su hija la deja postrada, grave, agonizando, y él sale a ver una respuesta. ¡Wow! Y cuando él llega donde Jesús, cuando él alcanza, porque si tú leíste ahí conmigo, dice que una gran multitud seguía a Jesús. O sea, no era fácil el poder estar face to face con Cristo. No era fácil. ¿Por qué? Porque uno tenía que pasar la gran masa de multitud, y luego estaban sus discípulos como rodeándole. O sea, si pudiste pasar a esa gran masa y llegar a donde Jesús, tenías que enfrentar a los discípulos. Y acuérdense que dentro de los discípulos había uno que se llamaba Pedro. Y ese sí que era mal genio. ¿O no? Acuérdense que en un momento le quitó la espada a uno y le cortó la oreja. Entonces Jairo, cuando logra llegar donde Jesús y contarle lo que él necesitaba, Jesús dice, ya vamos a tu casa. Porque Jairo le dije, Jesús, anda a mi casa, necesito que tú pongas la mano sobre mi hija, porque yo creo que si tú vas y pones la mano sobre mi hija será sana. Lo que no han podido hacer los médicos, lo que no han podido hacer las personas a las cuales yo he llevado, lo que no ha podido hacer mis oraciones a Jehová, Dios de los ejércitos, yo sé que tú lo puedes hacer. Y yo creo que Jesús no vio la condición. Jesús tal vez no vio la necesidad de Jairo. Jesús no vio y dijo, ¡ay, es Jairo! Sino que Jesús vio un corazón que creía en él. ¡Aleluya! Pero aquí viene lo difícil. Porque cuando Jesús dice, ya vamos, y viene, Jairo viene con Jesús, viene con la solución, viene con la respuesta. Me fue bien, me resultó, Jesús viene conmigo. Pero cuando van caminando, viene uno de sus criados, uno de sus siervos, y le dice, Jairo, no molestes más al maestro, porque tu hija acaba de fallecer. ¡Wow! ¿Cómo que? ¿Qué pasó? Estaba saliendo todo bien. Estaba saliendo todo maravilloso. Estaba saliendo todo espectacular. Las cosas están resultando como las tenía planificadas. ¿Pero qué pasó? Yo no sé cuántos de ustedes han pasado por esa situación. Como que está todo bien y algo pasa en el camino que te descompagina todo. Imagínense cómo Jairo se sintió en ese momento. Cómo Jairo se le vino todo el mundo abajo al escuchar que su hija había muerto. Jairo había hecho todo lo que él podía hacer desde antes. Jairo había intentado todo lo que humanamente podía hacer. Pero recibe una noticia terrible. Su hija había muerto. Yo creo que ese fue el día más doloroso y más triste en la vida de este hombre.
Yo creo que tiene que haber sido el peor momento, el día más difícil, el día más triste, cuando recibió esas palabras. Pero cuando él recibe esas palabras, también él recibe dos palabras que cambiaron su vida. Y son esas dos palabras que hoy día Dios te va a entregar a ti, que también tiene que cambiar tu vida. Dice, pastor, ¿cuáles son esas dos palabras? Jairo recibe una mala noticia. Tu hija ha muerto. No molestes más, no insistas más. Anda mejor a tu casa a preparar todo. Pero cuando recibe esa mala noticia, Jesús seguía con él. Jesús no había salido de la escena. Jesús estaba con él. Jesús escuchó lo mismo que escuchó Jairo. Pero aquí vienen estas dos palabras que cambian la vida de este hombre en medio de un momento doloroso y triste. Si tú me sigues en la lectura, en el libro de Marcos, pero en el capítulo 5, pero en el versículo 35 y 36, nosotros habíamos leído hasta el 23, miren lo que dice más adelante. Mientras él aún hablaba, vinieron de casa del principal de la sinagoga diciendo, tu hija ha muerto. ¿Por qué molestas más al maestro? Versículo 36. Pero Jesús, luego que oyó lo que se decía, dijo al principal de la sinagoga, no temas. Mira, no temas. Y esas dos palabras cambiaron el enfoque de este hombre. Jesús le dijo, no temas, cree solamente. Pero cuando Jairo escucha estas palabras de la boca de Jesús, Jesús le dijo, no temas. ¿Y sabes por qué hoy día tú estás aquí? ¿Sabes por qué hoy día tú estás escuchando esta palabra? Porque Dios conoce tu corazón, conoce tu vida, sabe con lo que estás batallando. Jesús también escuchó esas malas noticias. Jesús también estuvo ahí cuando recibiste esa desilusión. Jesús también estuvo ahí cuando recibiste ese diagnóstico. Jesús también estuvo ahí cuando escuchaste esa mala palabra. Y hoy día Jesús se trae a su casa para decirte, en medio de lo que tú estás viviendo, no temas. ¡Aleluya! ¡Gloria al Señor! Esas dos palabras significaban esperanza para un hombre atribulado. Esas dos palabras significaban que a pesar de todo lo que él estaba viviendo y que todo parecía perdido, Jesús había decidido hacer algo extraordinario. Mira, ¿y sabes lo que Dios está diciendo hoy día a ti? Que en medio de lo que hoy estás pasando, Jesús ha decidido hacer algo extraordinario a tu favor. Aleluya. Oh, aleluya. Aunque muchos puedan no creer, porque cuando Jesús le dijo, no temas a Jairo, tal vez muchos se burlaron. Otros tal vez no creyeron porque la niña estaba muerta ya. Pero el Señor le mostró a Jairo por qué le había dicho que no tuviera temor. Aleluya.
Porque cuando leemos la historia, podemos ver que al final Jesús llega a esa casa y esa niña vuelve a la vida. ¡Wow! Esa niña volvió a la vida. Dice la palabra del Señor, siguiendo con Marcos 5, pero el 48. Dice, y vino a casa, del 39. Y entrando les dijo, ¿por qué alborotáis y lloráis? La niña no está muerta, sino duerme. Versículo 40. Y se burlaron de él, mas él, echando fuera a todos, tomó al padre, a la madre de la niña y a los que estaban con él, y entró donde estaba la niña. Y tomando la mano de la niña, le dijo, Talita Kumí, que traducido es, niña, a ti te digo, levántate. Y luego la niña se levantó y andaba, pues tenía 12 años. Y se espantaron grandemente. Aleluya. Jesús había decidido hacer algo extraordinario. Yo no sé cuántos de los que hoy día están acá quieren y anhelan o necesitan que en este día Dios decida hacer algo extraordinario a tu favor. ¡Aleluya! Pero antes de hacer lo extraordinario, Jesús soltó esta palabra: no temas. Entonces, antes de que Dios haga algo extraordinario en tu vida, en tu casa, con lo que a ti te está afectando, con esas cosas que te están golpeando aquí en tu mente, Dios hoy te está preparándote y te está diciendo, no temas. Aleluya. Dos palabras que pueden cambiar la vida. Dos palabras que pueden hacer cosas sobrenaturales. Dos palabras que pueden provocar un cambio radical en tu vida. Hay muchas cosas que nos atemorizan. Hay muchas cosas que nos asustan. Hay muchas cosas que nos complican, que no nos dejan dormir. Pero hoy día Dios se trae acá para decirte, hija, no temas. Hijo, no temas. Aleluya. Mira, yo quiero invitarte a que mires a alguien hoy día y le vas a decir esto, por favor. Mira a alguien y le vas a soltar esto. Dile a la persona que está cerca tuyo, dile, no temas, porque no estás solo en la adversidad. ¿Amén? Y ahora se lo va a decir con fe. ¿Ya? Uno, dos, tres. No temas, porque no estás solo en la adversidad. ¿Cuántos dicen amén? Mira, hoy día Dios te dice, no temas, porque en la adversidad no estás sola, no estás solo. Mira, en Isaías capítulo 43, versículo 2 dice, cuando pases por las aguas, yo estaré contigo. Si por los ríos, no te anegarás. Cuando pases por el fuego, no te quemarás, ni llama arderá en ti. Y si tú te das cuenta, quien es allá dice, cuando pases, o sea, vamos a pasar. Vamos a pasar por el fuego. ¿Qué es lo que es el fuego? El problema, la dificultad, esas cosas que queman, que duelen. Vas a pasar, pero no te quemarán, no te afectarán. Vamos a pasar por las aguas. ¿Han visto expresiones como, por ejemplo, dice alguno, estoy con el agua hasta el cuello? ¿Cuánto han dicho eso? Pero no te ahogarás,
porque en medio de la adversidad Dios está contigo. Entonces Dios te dice, no temas, porque en la adversidad no estás sola, porque en el problema no estás solo, Dios está contigo. Aleluya. Dile ahora a la persona que está cerca tuya, esta palabra es para ti, dile. Dile, Dios te está hablando a ti. ¿Y qué le dice el otro? Y a ti también. Hermanos y hermanas, ¿sabes? Dios permite que pasemos por la adversidad. ¿Y sabes por qué Dios permite que pasemos por la adversidad? Para que nos demos cuenta en esos momentos que habrá personas que nos dan la espalda. Y que de repente puede ser nuestra propia familia. Mira, escucha lo que te estoy diciendo. Dios permite muchas veces que pases por la adversidad para que tú te des cuenta quién es la persona que realmente está contigo. Ahí, ¿se acuerdan ustedes las cámaras fotográficas antiguas? No sé si tienen por ahí. Martín, ¿dónde está? ¿Se acuerdan de esa foto? No sé si están en la imagen. No. Bueno, ¿se acuerdan de esas cámaras fotográficas antiguas que usaban un rollo? ¿Se acuerdan o no? ¿Y se acuerdan cómo funcionaban? Que uno iba a comprar el rollo, un rollo, ¿cierto? Kodak, lo ponía en la cámara y uno sacaba fotos. Y después, ¿qué tenías que hacer con el famoso rollo? Y tenías que ir al centro, ¿no? Santiago Centro. Y ahí tú llevabas el rollo y lo dejabas. Y tenías que esperar un par de días. Y después, como al quinto día, ibas a buscar las fotos. ¿Por qué? Porque la persona que tenía el rollo tenía que sacar y entraba en un proceso que se llama de revelación, con unos químicos, ¿cierto? Y en un lugar oscuro, ¿cierto? Revelaba lo que había sacado la foto. Y cuando ibas con mucho entusiasmo, a los días después, a buscar la foto, y la persona te pasaba, ¿y qué encontrabas? Fotos cortadas, decapitado, la mitad del cuerpo, una toda borrosa. Yo no, y tú dijiste, no, saqué una foto en unos paisajes, todo borroso, y tenías que pagarle igual. Pero cuando te dabas cuenta de eso, una vez que pasó por este proceso de revelación, ahí está. ¿Quién tuvo esa? ¿Sí o no? No, y le poníamos color cuando sacábamos fotos, ¿no? No teníamos idea de lo que estábamos sacando, porque ni siquiera tenía un visor como ahora. Ahora, ¿cómo eres? Sacas como 10 fotos. No, esa no, borra. No, bórrala también. Pero cuando teníamos eso, después nos encontramos con la sorpresa de lo que estaba bien y lo que estaba mal. ¿Y saben que Dios provoca la adversidad? Porque funciona como eso. Si tienen la siguiente imagen, porque muchas veces tienes que entrar en ese proceso de revelación, donde Dios permite esas adversidades para que te des cuenta quiénes son realmente las personas que están contigo. Tú no te das cuenta, porque tú sacas la foto nomás. Pero ese proceso es el que revela quiénes
son realmente las personas que te quieren, que te aman. Ahí quedan las personas que no te abandonan. Ahí quedan las personas que no te dejan. Dios permite la adversidad. Dios se dice, no estás solo en la adversidad. Pero la adversidad es necesaria. ¿Para qué? Para que entremos en el proceso de revelación y tú y yo nos demos cuenta quiénes son los verdaderos amigos, quiénes son las personas que realmente nos aman de verdad, quiénes son las personas en las cuales podemos confiar y quiénes no nos abandonan. Muchas veces tú sacas la foto y piensas que es la foto perfecta. Pero ese proceso en el cual Dios te mete de la adversidad te revela quiénes son realmente los que están. Dios te dice, yo soy contigo en la adversidad. Pero también en la adversidad Dios te demuestra quién siempre está, quién nunca te abandona, quién siempre va a estar contigo y en quién siempre tienes que confiar. Y ese es Jesús. Aleluya. Diga conmigo, gracias Señor, porque no estoy solo en la adversidad. Él está contigo ahí. Él no te abandona. Él no te va a dejar. En la adversidad Dios te va a mostrar quiénes son los de verdad. En la adversidad Dios te va a demostrar quién realmente te aprecia, te valora y te estima. En la adversidad Dios te va a revelar quiénes son los que realmente te aman de corazón. Y eso se ve en la adversidad. Porque cuando tú estás bien, todos están contigo. ¿O no? Cuando hay platita en el bolsillo, todos están. Cuando tú invitas, todos van. Pero en la adversidad se revela quiénes son los reales. Por eso Dios se mete en la adversidad. Pero Dios te dice, yo ahí estoy contigo, yo ahí estoy, no te abandono, no te dejo. Aleluya. Por eso hoy día Dios te trajo acá para decirte, no temas. Porque en la adversidad hay uno que no te deja. Hay uno que no te abandona. Y ese se llama Jesús. Aleluya. Ahora nuevamente volteate a la persona que está ahí cerca, mírala, y le vas a decir ahora, no temas, porque Dios pelea por ti. Si lo crees, da un fuerte aplauso al Señor entonces. Mira, número uno, no temas. Porque no estás sola, no estás solo en la adversidad. Pero también hoy día Dios te dice que no temas, porque Dios pelea la batalla por ti. Dios pelea por ti. Dice la palabra de Dios en el libro de Éxodo, capítulo 14, versículos 3 y 14. Y Moisés dijo al pueblo, no temas, estad firmes y ved la salvación de Jehová, hará hoy con vosotros, porque los egipcios que hoy habéis visto, nunca más para siempre los verás. Jehová peleará por vosotros y vosotros estaréis tranquilos. Cuando tú y yo hablamos de las batallas de la vida, esas batallas que tú y yo tenemos que enfrentar, esa batalla de la vida puede ser una enfermedad, puede ser un problema económico,
Puede ser una tentación, un vicio con el cual tú estás luchando. Esa batalla de la vida puede ser un desánimo o literal, Satanás atacando tu mente con pensamientos negativos. Muchas veces tú y yo sentimos que esas batallas nos superan en

esa sensación tan desagradable de sentirse como atrapado, angustiado, de decir dónde está la salida o cuándo salgo de esto, de pensar en el futuro de algo que todavía no experimentas y vivirlo con esa sensación de que todo está mal. El temor te llena de angustia, sobre todo cuando tú sientes que no puedes y que el problema más grande que ti y que la enfermedad es más fuerte que ti y que la situación es más compleja y que tú no puedes o no sabes cómo salir. Ese temor provoca esa angustia que muchas veces se te acelera hasta el corazón, que muchas veces no lo puedes explicar con palabras, solo lo sientes. ¿A cuánto le ha pasado eso? Que muchas veces en la noche no puedes conciliar el sueño. Eso es el temor, porque el temor te provoca angustia y la angustia te descompone el cuerpo. Y hoy día Dios te trae acá para decirte: no temas, porque yo peleo por ti. Aleluya. Dice Jeremías 20:11: mas Jehová está contigo como poderoso gigante. Por tanto, los que me persiguen tropezarán y no prevalecerán. Serán avergonzados en gran manera, porque no prosperarán. Tendrán perpetua confusión que jamás será olvidada. A pesar de lo grande y difícil que tú puedas estar batallando hoy día, dice la palabra que Dios está con nosotros como poderoso gigante. O sea, solamente tienes que confiar que Dios no te deja. Mira lo que Dios está diciendo hoy día: no temas, porque en la adversidad no estás sola. Mira lo que Dios te trae hoy día. Dios te dice hoy día: no temas, porque yo peleo por ti. Yo sé que muchos de los que estamos acá estamos peleando grandes batallas. Tal vez estás peleando una batalla en el área de la salud. Tal vez estás peleando una batalla en el área económica o en tu matrimonio o en tu familia, con tus hijos. O tal vez estás peleando una batalla contigo mismo. Porque puede ser que más de alguno de los que están acá ni tú te soportas. No quiero mirar a nadie. ¿Por qué pasa o no? Te miras al espejo y te das rabia a tú mismo y peleas contigo mismo. Te sientes tan angustiado, tan desesperada, desesperado, y el temor ha llenado tu mente. Y cuando el temor llena tu mente, no ves nada bueno. No ves nada positivo. Cuando el temor llena tu mente, la angustia te bloquea y ves solo lo complicado, lo difícil y lo malo. Y hoy día Dios te dice: no temas, porque yo peleo por ti. Eso significa que Dios está peleando hoy día por ti. Eso significa que Dios hoy día está peleando la batalla por ti. Mientras tú estás hoy día acá, Dios está peleando por ti. Dios está luchando por ti. Dios está levantando como poderoso gigante a tu favor. Dios dice: tú estás haciendo tu parte bien, ahora yo hago mi parte, dice Dios. No temas. Jesús le dijo a Jairo: simplemente Jairo, no temas. No dejes que el temor te bloquee, iglesia. Aleluya. Y ahora nuevamente dile a la persona que está cerca tuyo, y ahora se lo vas a decir fuerte, ¿ya? Fíjate que se mueva un poco la persona que está cerca tuyo.

0: ¿ya? Así cuando estás enojada, ¿ya? Dile, no temas, porque Dios conoce lo que necesitas. Mira, primero Dios te dijo, no temas, porque en la adversidad no estás sola, no estás solo. Además Dios dice, yo estoy usando esta adversidad para que te des cuenta con quién estás, quién está a tu alrededor. Pero también hoy día Dios te trajo para decirte, no temas, porque yo peleo por ti. Pero mira lo que hoy día Dios también te está diciendo, no temas, porque yo, dice Dios, conozco lo que necesitas. Mira lo que dice la palabra de Dios en Lucas 12, versículo 29. Lucas 12, 29 en adelante dice, vosotros pues, no os preocupéis por lo que habéis de comer, ni por lo que habéis de beber, ni estéis en ansiosa inquietud. Mira lo que dice, no te preocupes por lo que vayas a comer, no te preocupes por lo que vayas a beber, no te preocupes por lo que vayas a vestir. Pero mira lo que dice acá, no estés en ansiosa inquietud. En la traducción chilena, quédate tranquilo. Y mira lo que dice más adelante. Porque todas estas cosas buscan la gente del mundo, los que no conocen a Dios, los que no tienen el Espíritu Santo en su vida. Pero vuestro Padre sabe de qué tienen necesidad de estas cosas. Y el 31 dice, más buscad el reino de Dios y todas estas cosas serán añadidas. Cuando Dios te dice a ti, no temas porque yo sé lo que necesitas, es porque Dios te está diciendo, iglesia, tranquilo, no te preocupes por lo que yo ya tengo resuelto. Que hay cosas que nos ponen inquieto, ¿no? Y cuando andas inquieto, o sea, nervioso, no actúas bien, no reaccionas bien, no dices las palabras correctas. Entonces Dios te está diciendo a ti y a mí que somos nerviosos, que nos ponemos nerviosos, que nos inquietamos. Hoy día Dios te está diciendo, tranquila, tranquilo, porque de esas cosas yo me preocupo, dice Dios. Aleluya. Ustedes saben que como iglesia tenemos un gasto mensual de sobre 2 millones de pesos. En el puro arriendo tenemos mucha. Y eso inquieta a cualquiera, ¿o no? Imagínense cómo está la hermana Laura todos los meses. O la hermana María ahí. Imagínense si cuesta contar a veces 100.000, 200.000. Imagínense sobre 2 millones. Pasar acá para que esas puertas sigan abiertas, para que Unción Fresca siga siendo una iglesia de movimiento, porque yo creo que hay muchos más que necesitan llegar acá a escuchar buenas noticias. Pero ¿saben lo que Dios nos dice a nosotros? Tranquilos, porque de esas cosas yo me encargo, dice Dios. tú haz lo que tienes que hacer. ¿Y qué tienes que hacer? Buscar mi rostro, buscar mi presencia. Yo sé lo que necesita unción fresca. Yo sé lo que necesita cada uno de ustedes, dice Dios. Yo sé que tú necesitas salud. Yo sé que tú necesitas vida. Yo sé que tú necesitas arreglar tu problema. Yo sé que tú necesitas tal vez un auto, una casa, un trabajo. Yo sé, dice Dios, que necesitas arreglar cosas en tu vida. Yo lo sé, dice Dios. Pero Dios te dice a ti y a mí, tú haz tu parte, porque del resto me encargo yo. Por eso hoy día Dios te está diciendo a ti, no temas, porque yo conozco tus necesidades. Aleluya. Porque cuando un corazón se llena de temor, viene el afán, nos volvemos ansiosos, y eso se complica todo. Todos los que están acá dicen, no, es que me falta cubrir esto, no quiero que a mi familia le falte nada, y queremos producir, y queremos trabajar porque no queremos que le falte nada a mi casa, y trabajamos y producimos y dejamos de venir a la iglesia. No, pastor, es que tengo que trabajar porque mi familia no tiene que faltarle nada, y trabajamos porque no quiero que a mi casa le falte nada, pero resulta que después de tanto quemarte y esforzarte, lo que le va a faltar a tu familia eres tú. No sé si me están entendiendo. Dios nos está diciendo hoy día, no temas, porque yo conozco lo que necesitas. Mira la palabra que hoy día Dios te está entregando. No temas, porque yo sé lo que tú necesitas. Dios te conoce perfectamente, sabe lo que tú quieres, lo que tú anhelas. Pero Dios te está diciendo a ti y me está diciendo a mí como pastor, ¡hey, pastor! Que tú y la iglesia busquen primero mi rostro, mi presencia, porque lo que yo voy a añadir, lo voy a añadir. Porque lo que yo voy a entregar, lo voy a entregar. No temas, te dice Dios. No te asustes, porque el temor te va a volver afanoso, ansioso, nervioso. Ahí ataca el enemigo. Ahí ataca el enemigo. Aleluya. Él conoce tus necesidades y Él no se hará indiferente. Él te ayudará, Él te proveerá, Él pondrá los recursos, sus riquezas pondrá a disposición de sus hijos. En Filipenses 4:19 dice, mi Dios pues suplirá todo lo que falte conforme a sus riquezas en gloria en Cristo Jesús. Aleluya. Ahora mira a la persona que está cerca tuyo, me enojé. Ya, mira a alguien, que nadie quede solo, que por favor todos queden con alguien. ¿Está mirando a alguien? Puede ser adelante, atrás, no sé, pero mira a alguien. Míralo con esos ojos azules que tenemos acá en la iglesia, unción fresca. Míralo y dile a esa persona, en el nombre de Jesús, hoy Dios te dice, no temas, porque Él conoce lo que tu vida, lo que tu familia necesita. Él conoce lo que hace falta en tu hogar. Él conoce tus necesidades. Y escucha esto, Él no será indiferente. Él te ayudará, te proveerá. Él pondrá sus recursos, sus riquezas a tu disposición. En el nombre de Jesús. Amén. Amén. Él lo va a hacer. Hay pastores que estoy asustada, pastores que no sé qué hacer, pastor. Y vienen donde el pastor pensando que el pastor te va a solucionar el problema. Es Dios. Nosotros como pastores lo único que podemos hacer es decir, hermano, tienes que hacer esto. ahora va a ir en ti si lo haces o no lo haces. Cuando tú vienes a consejería con los pastores te dicen, hermano, mira, esto tienes que hacer conforme a la palabra, pero depende de ti si lo tomas o lo dejas. Hoy día todos despertamos y todos abrimos los ojos. Dios hoy te dio un nuevo día. Dios dice, ahí está el día, te lo entrego, te levantaste, pero depende de ti si este día lo disfrutas o no lo disfrutas. Depende de ti. Hay pastores que tengo este problema, todos tienen problemas. Pastores que tengo esta adversidad, todos pasan por adversidad. Pastores que me falta eso, a todos les falta algo. Pero depende de ti si este día lo disfruto o lo tiro al tacho de la basura. Y hoy día Dios te trajo para decirte, no temas, porque en la adversidad no estás sola. No temas, porque yo peleo por ti. No temas, porque yo conozco tus necesidades. Yo te hice una pregunta al principio. ¿Cuántos de los que están acá quieren, anhelan o necesitan que Jesús decida hacer algo extraordinario a tu favor? ¿Como lo hizo con Jairo? Porque cuando a Jairo vinieron a decirle, tu hija ha muerto, Jesús perfectamente le hubiera dicho a Jairo, Jairo, llegaste tarde, hubieras venido antes, fuiste para allá, consultaste acá, fuiste para allá, te metiste allá, fuiste para este otro lado, y cuando nadie te dio respuesta, viniste a mí, el último. Llegaste tarde. Jairo, lo siento, váyase para su casa. Pero Jesús decidió hacer algo extraordinario. Y tengo una buena noticia. Hoy Jesús también quiere hacer algo extraordinario por ti. Ay, pastor, pero es que si usted conociera mi vida, ¿qué me interesa tu vida? Ay, pastor, espero que usted no sabe lo que hizo. ¿Qué me interesa lo que hiciste? Porque si Dios permitió que entrases acá, ¿quién soy yo, un vil pecador, para decirte tú no te mereces la bondad de Dios? Más que seguro Jairo en otra oportunidad habló mal de Jesús. Tal vez Jairo en otra oportunidad también fue de los que apuntaron a Jesús y le dijo, este es un mentiroso, este es un blasfemo. Pero cuando lo necesitó y corrió, Jesús le dijo, yo decido hacer algo extraordinario por ti. Y Dios hoy día quiere hacer algo extraordinario por tu vida. ¿Cuánto lo necesitan?
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Allí donde estás, ofrécele tus manos al Señor. 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Ríndela a sus pies. Nos rendimos a ti, Jesús.

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día quiero compartir una palabra de Dios. Y quiero que hoy día, bueno, siempre animamos a que sacas tu libreta, tu cuaderno, tu agenda y empieces a tomar nota, porque es importante el poder tomar notas de lo que hoy Dios va a entregar a tu vida. Y cada vez que se predica acá, ya sea el miércoles o el domingo, es importante que puedas registrar y anotar. Amén. Bien, hoy día quiero compartir con ustedes una palabra de Dios y quiero invitar, voy a esperar un poquito que quiero. Tengo que mandarle algo, ya, ahí está. Bien, vamos a Marcos capítulo 5. Y les quiero invitar a todos los que tengan su, a esos románticos que tienen su Biblia de papel, ¿ya? Puedan buscar Marcos, que esto está en el Nuevo Testamento, son los Evangelios, los primeros libros del Nuevo Testamento. Si no, también tenemos esto. Aquí tengo yo muchas versiones de la Biblia. Amén. O si no, va a estar ahí proyectado. Marcos capítulo 5, vamos a leer versículo 21 al 23. Amén. Así como están sentados ahí, les voy a invitar que escuche lo que hoy Dios va a hablarnos a través de su palabra. Marcos, ahí está Marcos, ¿dónde está? Ahí está Marcos. Busquen a Marcos. Marcos capítulo 5, versículo 21, 22, 23. Ah. Es que como salimos para afuera, entonces. Ya. Bueno, también ahí está. Voy a leer la fiel, eterna, poderosa palabra del Señor. Dice así la palabra de Dios. Dice, pasando otra vez Jesús en una barca a la otra orilla, se reunió alrededor de él una gran multitud. Y él estaba junto al mar. Y vino uno de los principales de la sinagoga, llamado Jairo. ¿Cómo se llamaba? Jairo. Y luego que le vio, se postró a sus pies. Y le rogaba mucho, diciendo, mi hija está agonizando, ven y pon las manos sobre ella para que sea salva y vivirá. Amén. ¿Le podemos dar un aplauso, Señor, por su palabra? Es la palabra de Dios, amén. Mira, acá la palabra de Dios habla de un personaje llamado Jairo. Para que entendamos un poco, Jairo dice la Escritura que era un principal de la sinagoga. Cuando la Biblia dice que es un principal, era Jairo, era una persona importante, una persona que tenía altos estudios religiosos, amén. Y eso significaba también que Jairo era una persona que tenía un estatus social, amén. Amén. Entonces Jairo tenía un estatus, porque en ese tiempo las personas que tenían un alto conocimiento en lo que era la escritura, también tenía un alto estándar, amén, social. O sea, Jairo no era cualquier persona. Jairo era una persona que tenía influencia, una persona importante, ¿ya? Podemos decir, por ejemplo, que si lo trasladamos al día de hoy, Jairo vendría siendo como una persona que sale en la televisión, dando entrevistas, tal vez un alto funcionario público, así como un subsecretario, un ministro, una cosa importante, amén. No era cualquier persona, o sea, todos conocían a Jairo. Pero Jairo tenía un problema, o sea, un problemazo. Su hija estaba enferma. Yo creo que Jairo gastó los recursos, yo creo que Jairo gastó el dinero, yo creo que Jairo visitó un médico y otro, pero su hija tal vez no se recuperaba. Y dice la Biblia que cuando Jairo escucha que Jesús estaba cerca de donde él estaba, dice que él no le importó su estatus, no le importó su rango, no le importó su posición social, no le importó que ese tal Jesús era hijo de un carpintero, que ese tal Jesús era un revolucionario. No le importó nada de eso, porque él tenía un gran problema. Su hija estaba agonizando.
Y él deja todo su rango, deja todo su estatus y va como que él tiene que bajar de nivel. No, no sé si me están entendiendo. Es como que tiene que bajar de nivel. Pongamos un caso así, es como que Luxi, ubican a Luxi, ¿no? Bueno, es mi amigo. Es como que si él tuviera una hija grave y llegara de repente, apareciera entrando por esa puerta. Una cosa así. Jairo tuvo que bajar de nivel. Tuvo que dejar sus privilegios, su estatus, su nombre, porque él tenía un problemazo. Su hija estaba agonizando. Y escuchó que Jesús estaba por ahí y él, lo único que él piensa y dice, ese tal Jesús que dicen que hace milagros, que ha resucitado muertos, que ha sanado, es el único que puede tal vez solucionar el problema que tengo. ¿Y cuál fue la intención de Jairo? Ir donde Jesús y decirle a Jesús, ven a mi casa. Eso es lo que quería. Y él sale de su casa, y cuando él sale de su casa, su hija estaba agonizando. Él sale con el corazón en la mano. Yo no sé cuántos de los que están acá han pasado por esa sensación de que te dicen que tu hijo está grave. Yo con la pastora lo pasamos, lo vivimos. De que te dijeran que tu hijo está grave y que en cualquier momento algo terrible puede pasar. Jairo, yo sé y entiendo que él sale con el corazón en la mano. Su hija la deja postrada, grave, agonizando, y él sale a ver una respuesta. ¡Wow! Y cuando él llega donde Jesús, cuando él alcanza, porque si tú leíste ahí conmigo, dice que una gran multitud seguía a Jesús. O sea, no era fácil el poder estar face to face con Cristo. No era fácil. ¿Por qué? Porque uno tenía que pasar la gran masa de multitud y luego estaban sus discípulos como rodeándole. O sea, si pudiste pasar a esa gran masa y llegar a donde Jesús, tenías que enfrentar a los discípulos. Y acuérdense que dentro de los discípulos había uno que se llamaba Pedro. Y ese sí que era mal genio, ¿o no? Acuérdense que en un momento le quitó la espada a uno y le cortó la oreja. Entonces Jairo, cuando logra llegar donde Jesús y contarle lo que él necesitaba, Jesús dice, ya vamos a tu casa. Porque Jairo le dije, Jesús, anda a mi casa, necesito que tú pongas la mano sobre mi hija, porque yo creo que si tú vas y pones la mano sobre mi hija será sana. Lo que no han podido hacer los médicos, lo que no han podido hacer las personas a las cuales yo he llevado, lo que no ha podido hacer mis oraciones a Jehová, Dios de los ejércitos, yo sé que tú lo puedes hacer. Y yo creo que Jesús no vio la condición. Jesús tal vez no vio la necesidad de Jairo. Jesús no vio y dijo, ¡ay, es Jairo! Sino que Jesús vio un corazón que creía en él. ¡Aleluya! Pero aquí viene lo difícil. Porque cuando Jesús dice, ya vamos, y viene, Jairo viene con Jesús, viene con la solución, viene con la respuesta, me fue bien, me resultó, Jesús viene conmigo. Pero cuando van caminando, viene uno de sus criados, uno de sus siervos, y le dice, Jairo, no molestes más al maestro, porque tu hija acaba de fallecer. ¡Wow! ¿Cómo que? ¿Qué pasó? Estaba saliendo todo bien. Estaba saliendo todo maravilloso. Estaba saliendo todo espectacular. Las cosas están resultando como las tenía planificadas. ¿Pero qué pasó? Yo
no sé cuántos de ustedes han pasado por esa situación, como que está todo bien y algo pasa en el camino que te descompagina todo. Imagínense cómo Jairo se sintió en ese momento. Cómo Jairo se le vino todo el mundo abajo al escuchar que su hija había muerto. Jairo había hecho todo lo que él podía hacer desde antes. Jairo había intentado todo lo que humanamente podía hacer. Pero recibe una noticia terrible. Su hija había muerto. Yo creo que ese fue el día más doloroso y más triste en la vida de este hombre. Yo creo que tiene que haber sido el peor momento, el día más difícil, el día más triste, cuando recibió esas palabras. Pero cuando él recibe esas palabras, también él recibe dos palabras que cambiaron su vida. Y son esas dos palabras que hoy día Dios te va a entregar a ti, que también tiene que cambiar tu vida. Dice, pastor, ¿cuáles son esas dos palabras? Jairo recibe una mala noticia. Tu hija ha muerto. No molestes más, no insistas más. Anda mejor a tu casa a preparar todo. Pero cuando recibe esa mala noticia, Jesús seguía con él. Jesús no había salido de la escena. Jesús estaba con él. Jesús escuchó lo mismo que escuchó Jairo. Pero aquí vienen estas dos palabras que cambian la vida de este hombre en medio de un momento doloroso y triste. Si tú me sigues en la lectura, en el libro de Marcos, pero en el capítulo 5, pero en el versículo 35 y 36, nosotros habíamos leído hasta el 23, miren lo que dice más adelante. Mientras él aún hablaba, vinieron de casa del principal de la sinagoga diciendo, tu hija ha muerto. ¿Por qué molestas más al maestro? Versículo 36. Pero Jesús, luego que oyó lo que se decía, dijo al principal de la sinagoga, no temas. Mira, no temas. Y esas dos palabras cambiaron el enfoque de este hombre. Jesús le dijo, no temas. Cree solamente. Pero cuando Jairo escucha estas palabras de la boca de Jesús, Jesús le dijo, no temas. ¿Y sabes por qué hoy día tú estás aquí? ¿Sabes por qué hoy día tú estás escuchando esta palabra? Porque Dios conoce tu corazón, conoce tu vida, sabe con lo que estás batallando. Jesús también escuchó esas malas noticias. Jesús también estuvo ahí cuando recibiste esa desilusión. Jesús también estuvo ahí cuando recibiste ese diagnóstico. Jesús también estuvo ahí cuando escuchaste esa mala palabra. Y hoy día Jesús se trae a su casa para decirte, en medio de lo que tú estás viviendo, no temas. ¡Aleluya! ¡Gloria al Señor! Esas dos palabras significaban esperanza para un hombre atribulado,
Esas dos palabras significaban que a pesar de todo lo que él estaba viviendo y que todo parecía perdido, Jesús había decidido hacer algo extraordinario. Mira, ¿y sabes lo que Dios está diciendo hoy día a ti? Que en medio de lo que hoy estás pasando, Jesús ha decidido hacer algo extraordinario a tu favor. Aleluya. Oh, aleluya. Aunque muchos puedan no creer, porque cuando Jesús le dijo, no temas a Jairo, tal vez muchos se burlaron. Otros tal vez no creyeron porque la niña estaba muerta ya. Pero el Señor le mostró a Jairo porque él había dicho que no tuviera temor. Aleluya. Porque cuando leemos la historia, podemos ver que al final Jesús llega a esa casa y esa niña vuelve a la vida. Wow. Esa niña volvió a la vida. Dice la palabra del Señor, siguiendo con Marcos 5, pero el 48. Dice, y vino a casa, del 39. Y entrando les dijo, ¿por qué alborotáis y lloráis? La niña no está muerta, sino duerme. Versículo 40. Y se burlaron de él, mas él, echando fuera a todos, tomó al padre, a la madre de la niña y a los que estaban con él, y entró donde estaba la niña. Y tomando la mano de la niña, le dijo, Talita cumí, que traducido es, niña, a ti te digo, levántate. Y luego la niña se levantó y andaba, pues tenía 12 años. Y se espantaron grandemente. Aleluya. Jesús había decidido hacer algo extraordinario. Yo no sé cuántos de los que hoy día están acá quieren y anhelan o necesitan que en este día Dios decida hacer algo extraordinario a tu favor. Aleluya. Pero antes de hacer lo extraordinario, Jesús soltó esta palabra: no temas. Entonces, antes de que Dios haga algo extraordinario en tu vida, en tu casa, con lo que a ti te está afectando, con esas cosas que te están golpeando aquí en tu mente, Dios hoy te está preparándote y te está diciendo, no temas. Aleluya. Dos palabras que pueden cambiar la vida. Dos palabras que pueden hacer cosas sobrenaturales. Dos palabras que pueden provocar un cambio radical en tu vida. Hay muchas cosas que nos atemorizan. Hay muchas cosas que nos asustan. Hay muchas cosas que nos complican, que no nos dejan dormir. Pero hoy día Dios se trae acá para decirte, hija, no temas. Hijo, no temas. Aleluya. Mira, yo quiero invitarte a que mires a alguien hoy día. Y le vas a decir esto, por favor. Mira a alguien. Y le vas a soltar esto. Dile a la persona que está cerca tuyo, dile, no temas, porque no estás solo en la adversidad. ¿Amén? Y ahora se lo va a decir con fe. ¿Ya? Uno, dos, tres. No temas, porque no estás solo en la adversidad. ¿Cuántos dicen amén? Mira, hoy día Dios te dice, no temas, porque en la adversidad no estás sola, no estás solo,
Mira, en Isaías capítulo 43, versículo 2 dice: cuando pases por las aguas, yo estaré contigo. Si por los ríos, no te anegarás. Cuando pases por el fuego, no te quemarás, ni llama arderá en ti. Y si tú te das cuenta, quien es allá dice, cuando pases, o sea, vamos a pasar por el fuego. ¿Qué es lo que es el fuego? El problema, la dificultad, esas cosas que queman, que duelen. Vas a pasar, pero no te quemarán, no te afectarán. Vamos a pasar por las aguas. ¿Han visto expresiones como, por ejemplo, dice alguno, estoy con el agua hasta el cuello? ¿Cuánto han dicho eso? Pero no te ahogarás, porque en medio de la adversidad, Dios está contigo. Entonces Dios te dice, no temas, porque en la adversidad no estás sola, porque en el problema no estás solo, Dios está contigo. Aleluya. Dile ahora a la persona que está cerca tuya, esta palabra es para ti, dile. Dile, Dios te está hablando a ti. ¿Y qué le dice el otro? Y a ti también. Hermanos y hermanas, ¿sabes? Dios permite que pasemos por la adversidad. ¿Y sabes por qué Dios permite que pasemos por la adversidad? Para que nos demos cuenta en esos momentos que habrá personas que nos dan la espalda. Y que de repente puede ser nuestra propia familia. Mira, escucha lo que te estoy diciendo. Dios permite muchas veces que pases por la adversidad para que tú te des cuenta quién es la persona que realmente está contigo. Ahí, ¿se acuerdan ustedes las cámaras fotográficas antiguas? No sé si tienen por ahí. Martín, ¿dónde está? ¿Se acuerdan esa foto? No sé si están en la imagen. No. Bueno, ¿se acuerdan de esas cámaras fotográficas antiguas que usaban un rollo? ¿Se acuerdan o no? ¿Y se acuerdan cómo funcionaban? Que uno iba a comprar el rollo, un rollo, ¿cierto? Kodak, lo ponía en la cámara y uno sacaba fotos. Y después, ¿qué tenías que hacer con el famoso rollo? Y tenías que ir al centro, ¿no? Santiago Centro. Y ahí tú llevabas el rollo y lo dejabas. Y tenías que esperar un par de días. Y después, como al quinto día, ibas a buscar las fotos. ¿Por qué? Porque la persona que tenía el rollo tenía que sacar y entraba en un proceso que se llama de revelación, con unos químicos, ¿cierto? Y en un lugar oscuro, ¿cierto? Revelaba lo que había sacado la foto. Y cuando ibas con mucho entusiasmo, a los días después, a buscar la foto, y la persona te pasaba, ¿y qué encontrabas? Fotos cortadas, decapitado, la mitad del cuerpo, una toda borrosa. Y tú dijiste, no, saqué una foto en unos paisajes, todo borroso, y tenías que pagarle igual. Pero cuando te dabas cuenta de eso, una vez que pasó por este proceso de revelación, ahí está. ¿Quién tuvo esa? ¿Sí o no? No, y le poníamos color cuando sacábamos fotos, ¿no? No teníamos idea de lo que estábamos sacando.
porque ni siquiera tenía un visor para como ahora. Ahora, ¿cómo eres? Sacas como 10 fotos. No, esa no, esa no, no, borra, borra, borra, borra. No, bórrala también. Pero cuando teníamos eso, después nos encontramos con la sorpresa de lo que estaba bien y lo que estaba mal. Y saben que Dios provoca la adversidad porque funciona como eso. Si tienen la siguiente imagen, porque muchas veces tienes que entrar en ese proceso de revelación donde Dios permite esas adversidades para que te des cuenta quiénes son realmente las personas que están contigo. Tú no te das cuenta porque tú sacas la foto nomás, pero ese proceso es el que revela quiénes son realmente las personas que te quieren, que te aman. Ahí quedan las personas que no te abandonan. Ahí quedan las personas que no te dejan. Dios permite la adversidad. Dios se dice, no estás solo en la adversidad. Pero la adversidad es necesaria. ¿Para qué? Para que entremos en el proceso de revelación y tú y yo nos demos cuenta quiénes son los verdaderos amigos, quiénes son las personas que realmente nos aman de verdad, quiénes son las personas en las cuales podemos confiar y quiénes no nos abandonan. Muchas veces tú sacas la foto y piensas que es la foto perfecta. Pero ese proceso en el cual Dios te mete de la adversidad te revela quiénes son realmente los que están. Dios te dice, yo soy contigo en la adversidad. Pero también en la adversidad Dios te demuestra quién siempre está, quién nunca te abandona, quién siempre va a estar contigo y en quién siempre tienes que confiar. Y ese es Jesús. Aleluya. Diga conmigo, gracias Señor, porque no estoy solo en la adversidad. Él está contigo ahí. Él no te abandona. Él no te va a dejar. En la adversidad Dios te va a mostrar quiénes son los de verdad. En la adversidad Dios te va a demostrar quién realmente te aprecia, te valora y te estima. En la adversidad Dios te va a revelar quiénes son los que realmente te aman de corazón. Y eso se ve en la adversidad. Porque cuando tú estás bien, todos están contigo. ¿O no? Cuando hay platita en el bolsillo, todos están. Cuando tú invitas, todos van. Pero en la adversidad se revela quiénes son los real. Por eso Dios se mete en la adversidad. Pero Dios te dice, yo ahí estoy contigo, yo ahí estoy, no te abandono, no te dejo. Aleluya. Por eso hoy día Dios te trajo acá para decirte, no temas. Porque en la adversidad hay uno que no te deja. Hay uno que no te abandona. Y ese se llama Jesús. Aleluya. Ahora nuevamente volteate a la persona que está ahí cerca, mírala. Y le vas a decir ahora, no temas, porque Dios pelea por ti. Si lo cree, da un fuerte aplauso al Señor entonces.
Mira, número uno, no temas. Porque no estás sola, no estás solo en la adversidad. Pero también hoy día Dios te dice que no temas, porque Dios pelea la batalla por ti. Dios pelea por ti. Dice la palabra de Dios en el libro de Éxodo, capítulo 14, versículos 3 y 14. Y Moisés dijo al pueblo: no temas, estad firmes y ved la salvación de Jehová hará hoy con vosotros. Porque los egipcios que hoy habéis visto, nunca más para siempre los verás. Jehová peleará por vosotros y vosotros estaréis tranquilos. Cuando tú y yo hablamos de las batallas de la vida, esas batallas que tú y yo tenemos que enfrentar, esas batallas de la vida, puede ser una enfermedad, puede ser un problema económico, puede ser una tentación, un vicio con el cual tú estás luchando. Esa batalla de la vida puede ser un desánimo, o literal, Satanás atacando tu mente con pensamientos negativos. Muchas veces tú y yo sentimos que esas batallas nos superan en capacidad. Muchas veces sentimos que el enemigo es más grande que nosotros. Y por eso nuestro corazón se llena de temor y de angustia. Aleluya. Y eso es lo que hace el temor. Llena tu mente de angustia. Esa sensación tan desagradable de sentirse como atrapado, angustiado, de decir dónde está la salida o cuándo salgo de esto, de pensar en el futuro de algo que todavía no experimentas y vivirlo con esa sensación de que todo está mal. El temor te llena de angustia, sobre todo cuando tú sientes que no puedes y que el problema más grande que ti y que la enfermedad es más fuerte que ti y que la situación es más compleja y que tú no puedes o no sabes cómo salir. Ese temor provoca esa angustia que muchas veces se te acelera hasta el corazón, que muchas veces no lo puedes explicar con palabras, solo lo sientes. ¿A cuánto le ha pasado eso? Que muchas veces en la noche no puedes conciliar el sueño. Eso es el temor. Porque el temor te provoca angustia. Y la angustia te descompone el cuerpo. Y hoy día Dios te trae acá para decirte: no temas, porque yo peleo por ti. Aleluya. Dice Jeremías 20:11. Mas Jehová está contigo como poderoso gigante. Por tanto, los que me persiguen tropezarán y no prevalecerán. Serán avergonzados en gran manera, porque no prosperarán. Tendrán perpetua confusión que jamás será olvidada. A pesar de lo grande y difícil que tú puedas estar batallando hoy día, dice la palabra que Dios está con nosotros como poderoso gigante. O sea, solamente tienes que confiar que Dios no te deja. Mira lo que Dios está diciendo hoy día: no temas, porque en la adversidad no estás sola. Mira lo que Dios te trae hoy día. Dios te dice hoy día: no temas, porque yo peleo por ti. Yo sé que muchos de los que estamos acá estamos peleando grandes batallas. Tal vez estás peleando una batalla en el área de la salud. Tal vez estás peleando una batalla en el área económica o en tu matrimonio o en tu familia, con tus hijos. O tal vez estás peleando una batalla contigo mismo. Porque puede ser que más de alguno de los que están acá ni tú te soportas. No quiero mirar a nadie.

solo lo complicado, lo difícil y lo malo. Y hoy día Dios te dice, no temas, porque yo peleo por ti. Eso significa que Dios está peleando hoy día por ti. Eso significa que Dios hoy día está peleando la batalla por ti. Mientras tú estás hoy día acá, Dios está peleando por ti. Dios está luchando por ti. Dios está levantando como poderoso gigante a tu favor. Dios dice, tú estás haciendo tu parte bien, ahora yo hago mi parte, dice Dios. No temas. Jesús le dijo a Jairo, simplemente Jairo, no temas. No dejes que el temor te bloquee, iglesia. Aleluya. Y ahora nuevamente dile a la persona que está cerca tuyo. Y ahora se lo vas a decir fuerte, ¿ya? Fíjate que se mueva un poco la persona que está cerca tuyo. ¿Ya? Así cuando estás enojada. ¿Ya? Dile, no temas, porque Dios conoce lo que necesitas. Mira, primero Dios te dijo, no temas, porque en la adversidad no estás sola, no estás solo. Además Dios dice, yo estoy usando esta adversidad para que te des cuenta con quién estás, quién está a tu alrededor. Pero también hoy día Dios te trajo para decirte, no temas, porque yo peleo por ti. Pero mira lo que hoy día Dios también te está diciendo, no temas, porque yo, dice Dios, conozco lo que necesitas. Mira lo que dice la palabra de Dios en Lucas 12, versículo 29. Lucas 12, 29 en adelante dice, vosotros pues, no os preocupéis por lo que habéis de comer, ni por lo que habéis de beber, ni estéis en ansiosa inquietud. Mira lo que dice, no te preocupes por lo que vayas a comer, no te preocupes por lo que vayas a beber, no te preocupes por lo que vayas a vestir. Pero mira lo que dice acá, no estés en ansiosa inquietud. En la traducción chilena, quédate tranquilo. Y mira lo que dice más adelante. Porque todas estas cosas buscan la gente del mundo, los que no conocen a Dios, los que no tienen el Espíritu Santo en su vida. Pero vuestro Padre sabe de qué tienen necesidad de estas cosas. Y el 31 dice, más buscad el reino de Dios y todas estas cosas serán añadidas. Cuando Dios te dice a ti, no temas porque yo sé lo que necesitas, es porque Dios te está diciendo, iglesia, tranquilo, no te preocupes por lo que yo ya tengo resuelto. Porque hay cosas que nos ponen inquieto, ¿no? Y cuando andas inquieto, o sea, nervioso, no actúas bien, no reaccionas bien, no dices las palabras correctas. Entonces Dios te está diciendo a ti y a mí que somos nerviosos, que nos ponemos nerviosos, que nos inquietamos.

0: amo, hoy día Dios te está diciendo, tranquila, tranquilo, porque de esas cosas yo me preocupo, dice Dios. Aleluya. Ustedes saben que como iglesia tenemos un gasto mensual de sobre 2 millones de pesos. En el puro arriendo tenemos mucha. Y eso inquieta a cualquiera, ¿o no? Imagínense cómo está la hermana Laura todos los meses. O la hermana María ahí. Imagínense si cuesta contar a veces 100 mil, 200 mil. Imagínense sobre 2 millones. Pasar acá para que esas puertas sigan abiertas, para que Unción Fresca siga siendo una iglesia en movimiento, porque yo creo que hay muchos más que necesitan llegar acá a escuchar buenas noticias. Pero ¿saben lo que Dios nos dice a nosotros? Tranquilos, porque de esas cosas yo me encargo, dice Dios. Tú haz lo que tienes que hacer. ¿Y qué tienes que hacer? Buscar mi rostro, buscar mi presencia. Yo sé lo que necesita Unción Fresca. Yo sé lo que necesita cada uno de ustedes, dice Dios. Yo sé que tú necesitas salud. Yo sé que tú necesitas vida. Yo sé que tú necesitas arreglar tu problema. Yo sé que tú necesitas tener un auto, una casa, un trabajo. Yo sé, dice Dios, que necesitas arreglar cosas en tu vida. Yo lo sé, dice Dios. Pero Dios te dice a ti y a mí, tú haz tu parte, porque del resto me encargo yo. Por eso hoy día Dios te está diciendo a ti, no temas, porque yo conozco tus necesidades. Aleluya. Porque cuando un corazón se llena de temor, viene el afán, nos volvemos ansiosos y eso se complica todo. Cuando todos los que están acá dicen, no, es que me falta cubrir esto, no quiero que a mi familia le falte nada, y queremos producir, y queremos trabajar porque no queremos que le falte nada a mi casa, y trabajamos y producimos y dejamos de venir a la iglesia, no, pastor, es que tengo que trabajar porque mi familia no tiene que faltarle nada, y trabajamos. Porque no quiero que a mi casa le falte nada, pero resulta que después de tanto quemarte y esforzarte, lo que le va a faltar a tu familia eres tú. No sé si me están entendiendo. Dios nos está diciendo hoy día, no temas, porque yo conozco lo que necesitas. Mira la palabra que hoy día Dios te está entregando. No temas, porque yo sé lo que tú necesitas. Dios te conoce perfectamente, sabe lo que tú quieres, lo que tú anhelas. Pero Dios te está diciendo a ti y me está diciendo a mí como pastor, ¡hey, pastor! Que tú y la iglesia busquen primero mi rostro, mi presencia, porque lo que yo voy a añadir, lo voy a añadir. Porque lo que yo voy a entregar, lo voy a entregar. No temas, se dice Dios. No te asustes, porque el temor te va a volver afanoso, ansioso, nervioso. Ahí ataca el enemigo. Ahí ataca el enemigo. Aleluya. Él conoce tus necesidades y Él no se hará indiferente. Él te ayudará, Él te proveerá, Él pondrá los recursos, sus riquezas pondrá a disposición de sus hijos. En Filipenses 4:19 dice, mi Dios pues suplirá todo lo que falte conforme a sus riquezas en gloria en Cristo Jesús. Aleluya. Ahora mira a la persona que está cerca tuyo, me enojé. Mira a alguien, que nadie quede solo, que por favor todos queden con alguien. ¿Está mirando a alguien? Puede ser adelante, atrás, no sé, pero mira a alguien. Míralo con esos ojos azules que tenemos acá en la iglesia, Unción Fresca. Míralo y dile a esa persona en el nombre de Jesús, hoy Dios te dice, no temas, porque Él conoce lo que tu vida, lo que tu familia necesita. Él conoce lo que hace falta en tu hogar. Él conoce tus necesidades. Y escucha esto, Él no será indiferente. Él te ayudará, te proveerá. Él pondrá sus recursos, sus riquezas a tu disposición en el nombre de Jesús. Amén. Amén. Él lo va a hacer. Hay pastores que estoy asustada, pastores que no sé qué hacer, pastor. Y vienen donde el pastor pensando que el pastor te va a solucionar el problema. Es Dios. Nosotros como pastores lo único que podemos hacer es decir, hermano, tienes que hacer esto. Ahora va a ir en ti si lo haces o no lo haces. Cuando tú vienes a consejería con los pastores te dicen, hermano, mira, esto tienes que hacer conforme a la palabra. Pero depende de ti si lo tomas o lo dejas. Hoy día todos despertamos y todos abrimos los ojos. Dios hoy te dio un nuevo día. Dios dice, ahí está el día, te lo entrego, te levantaste, pero depende de ti si este día lo disfrutas o no lo disfrutas. Depende de ti. Hay pastores que tengo este problema, todos tienen problemas. Pastores que tengo esta adversidad, todos pasan por adversidad. Pastores que me falta esto, a todos les falta algo. Pero depende de ti si este día lo disfruto o lo tiro al tacho de la basura. Y hoy día Dios te trajo para decirte, no temas, porque en la adversidad no estás sola. No temas, porque yo peleo por ti. No temas, porque yo conozco tus necesidades. Yo te hice una pregunta al principio. ¿Cuántos de los que están acá quieren, anhelan o necesitan que Jesús decida hacer algo extraordinario a tu favor, como lo hizo con Jairo? Porque cuando a Jairo vinieron a decirle, tu hija ha muerto, Jesús perfectamente le hubiera dicho a Jairo, Jairo, llegaste tarde, hubieras venido antes. Fuiste para allá, consultaste acá, fuiste para allá, te metiste allá, fuiste para este otro lado, y cuando nadie te dio respuesta, viniste a mí, el último. Llegaste tarde. Jairo, lo siento, váyase para su casa. Pero Jesús decidió hacer algo extraordinario. Y tengo una buena noticia. Hoy Jesús también quiere hacer algo extraordinario por ti. Ay, pastor, pero que si usted conociera mi vida, ¿qué me interesa tu vida? Ay, pastores, pero que usted no sabe lo que hizo. ¿Qué me interesa lo que hiciste? Porque si Dios permitió que entrases acá, ¿quién soy yo, un vil pecador, para decirte tú no te mereces la bondad de Dios? Más que seguro Jairo en otra oportunidad habló mal de Jesús. Tal vez Jairo en otra oportunidad también fue de los que apuntaron a Jesús y le dijo, este es un mentiroso, este es un blasfemo. Pero cuando lo necesitó y corrió, Jesús le dijo, yo decido hacer algo extraordinario por ti. Y Dios hoy día quiere hacer algo extraordinario por tu vida. ¿Cuánto lo necesitan?
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están mirando al cielo. Porque este mismo Jesús que han visto, que ascendió, Él va a volver otra vez. Él va a regresar otra vez. Y esta vez no volverá montado en un pollino. No volverá montado en un asno. Vendrá

Así es que conmigo, levanta tus ojos y di: Señor, anhelo tu venida gloriosa. No soy como algunos que tienen tu promesa por tardanza y que se desaniman o se desesperan. Yo confío en tu promesa y sé que tú volverás. Vamos, Señor.